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0: 6:34.
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0: 7 de la noche, 5 de la tarde.
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0: 8:01 p.m.
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1: 8 de la noche con 30 minutos.
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1: 10 de la noche con un minuto.
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1: Ánimo, ánimo, ánimo, raza. Aquí Alberto de la Torre, recibiendo tus saludos, dedicatorias y hasta tus chistes al WhatsApp 3190-2412. No se queden, sí, no se queden callados, que yo sigo complaciendo en Sabana Estéreo con las rolas que te prenden, así como esta.

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0: 6 de la mañana en punto.
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Hola jóvenes, buenos días. Jovencitas, buenos días. ¿Qué tal, Petén? Aquí Alberto de la Torre les complace con sus rolas que nos han pedido al teléfono 3190-2412. Gracias por confiar en Sabana Estéreo, la potente. Súbele volumen a tu radio, porque aquí te complacemos.

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0: mañana con 32 minutos.
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6: 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Que este día sea tan vibrante como la música que te traemos. Y si hoy estás de cumpleaños, felicidades y que lo celebres con una gran sonrisa.
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Un saludo muy especial a nuestros oyentes en Comunidad La Cobanerita y la Aldea San Antonio, pues están escuchando Sabana Estéreo 100.1 esta mañana. Gracias por estar con nosotros y sigamos disfrutando juntos de la mejor música.

0: 7 de la mañana con 2 minutos.
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Feliz día martes para todos los que nos acompañan en Sabana Estéreo. Que este día sea tan vibrante como la música que te traemos. Y si hoy estás de cumpleaños, felicidades y que lo celebres con una gran sonrisa.

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0: 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En esta mañana te damos los muy buenos días. Mándame tu mensaje al WhatsApp 3190-2412 y cuéntame, sí, cuéntame cómo va tu día y si necesitas una canción para alegrarlo. Claro, aquí con mucho gusto estoy para complacerte.
1: 8 de la mañana en punto.
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1: Esta es Sabana Estéreo 100.1 FM. Hola, Petén. Hola, familia. Buenos días a todos. ¿Cómo amanecieron? Otro día más. Juntos, por supuesto, en esta super mañana. Qué placer y qué gusto me da saludarles, como siempre, para llevarles 4 horas de programación musical donde quiera que ustedes se encuentren en el Petén, con la familia, con los amigos o en su trabajo, por supuesto, o manejando. Hasta ahí nuestro saludo muy cordial. Y si está también por ahí ordeñando la vaquita, pues mi saludo cordial. Muchas felicidades. 3190-2412. 3190-2412 es nuestro enlace en WhatsApp para que hoy, como siempre, ya ustedes puedan enviar su saludo a quien ustedes deseen y quieran, por supuesto, y pidan su canción favorita. Ustedes mandan, ustedes programan Sabana Estéreo. Es de ustedes. Esa es la realidad. Y yo encantado de hacerlo. Alvarito Gutiérrez, contigo empezamos a dominar la mañana en todo Petén, solo a través de la frecuencia de la música bonita 100.1 FM Sabana Estéreo. Buenos días, familia, bienvenidos con el cafecito en la mano. ¡Qué rico!

qué mañanas, qué mañanas tan bonitas. Gracias por estar en sintonía. Yo soy Alvarito Gutiérrez y me da mucho gusto acompañarte en esta mañana a través de Sabana Estéreo 100.1 FM. Si estás trabajando, viajando o atendiendo tu negocio, la radio va contigo. También estamos en línea. Escríbeme al 3190-2412, 3190-2412 y sigamos compartiendo juntos esta mañana musical.

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2: Sabana Estéreo 100.1, la potente, sigue contigo desde las 8 hasta las 12 del mediodía. Te acompaña Alvarito Gutiérrez. ¿Ya estás pensando en el almuerzo? Y aquí te traemos la mejor música para que prepares ese platillo con alegría.

Yo soy Alvarito Gutiérrez, apoderándonos de tu vida y de tu corazón en Petén. Seguimos a tu lado esta mañana. Sabana Estéreo 100.1 FM, también nos encuentras en línea. Escríbenos, escríbeme ya, escríbeme por favor. 3190-2412, 3190-2412, para atenderte con gusto y complacerte con tu música. Solo en Sabana Estéreo, desde Petén.

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0: 8 de la mañana con 31 minutos.
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7: Pues así es, así es. Seguimos avanzando en la mañana y aquí estoy contigo.

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6: Qué linda es la vida y qué lindo es vivir a tu lado. Donde haya trabajo, hogar o camino, ahí está Sabana Estéreo 100.1 FM y también en línea. Mándanos tu mensaje esta mañana al 3190-2412. 3190-2412. Continuamos con más de tu música.
7: Hola,

0: Buenos días, familia y amigos. Buenos días en la mañana. Qué linda mañana. ¿Quieres escuchar tu canción preferida? Es hora de complacerte. Aquí en Sabana Estéreo, La Potente, te complacemos con todo el ritmo y la energía de La Potente. Escríbenos al WhatsApp 3190-2412, 3190-2412. Y conéctate con la mejor música aquí en el Petén, dominando la mañana.
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0: mañana con un minuto.
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Es Sabana Estéreo 100.1 FM y yo soy Alvarito Gutiérrez, quien te acompaña cocinando para la familia. Hazlo al ritmo de la música que te alegra la mañana. Vamos hasta el mediodía con la mejor vibra musical. Donde quiera que te encuentres, dilo siempre con alegría. Sabana Estéreo 100.1 FM.

hilvanando pensamientos y conectando corazones para quienes siguen activos esta mañana. Aquí está tu amigo y compañero Alvarito Gutiérrez en Sabana Estéreo 100.1 FM. Desde casa, el trabajo o en el camino, también puedes escucharnos en línea. Manda tu saludo ahora mismo al 3190-2412. ¡Hazlo ahora!

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La verdad que las mañanas siguen lindas y musicales aquí en el Petén, en sintonía de Sabana Estéreo 100.1 FM. También puedes escucharnos participando en línea y llamando al 3190-2412. 3190-2412. Ese es el número, esa es la clave, esa es la conexión directa con tus saludos y, por supuesto, pidiendo tus canciones favoritas solo en Sabana Estéreo.

0: 9 de la mañana con 31 minutos.
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Vamos con todo, familia de Sabana Estéreo. Hoy venimos a escribir un capítulo más en la historia de la radio y lo hacemos con la mejor actitud, la mejor música y la mejor audiencia, como son ustedes. 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No, no, no. Bienvenidos al show más potente de la radio en todo Petén.

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1: Queridos hermanos, continuemos con esta boda. Si hay alguien presente que se oponga a este matrimonio, que hable ahora o calle para siempre.

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0: 10 de la mañana con 2 minutos.
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continuamos acompañándote esta mañana, donde estés. La radio está contigo, 100.1 FM, Sabana Estéreo. Es tu radio en línea, en todo momento. Mándanos tu mensaje, 3190-2412, ya lo sabes, 3190-2412. 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

0: Alvarito Gutiérrez te acompaña en Sabana Estéreo 100.1. Cocinando para la familia, hazlo al ritmo de la música que te alegra la mañana. Vamos hasta el mediodía con la mejor vibra.
1: Queremos saber.

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Así es, ahí estamos, a tu lado, online. Dile a tu novio, a tu primo, a tu sobrino, a tu tío, a tu papá, a tu novio, a tu esposo, que Sabana Estéreo está también online. 100.1 FM, claro, pide tu canción, manda tu saludo al 3190-2412, 3190-2412, y seguimos contigo esta mañana, acaparando y llenando tu corazón con música.

0: 10 de la mañana con 30 minutos.
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0: 11 de la mañana en punto.
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No, no, no, no. No, no, no, señor. La mañana continúa y avanza. Y Sabana Estéreo sigue contigo. Ya sea que estés en casa o en el trabajo o en camino, aquí estamos para acompañarte con buena música y buena vibra. Escúchanos en Sabana Estéreo 100.1 FM o también en línea, de donde estés. Si quieres saludar, pedir tu canción o mandar un mensaje, escríbenos al 3190-2412. 3190-2412. Escríbelo, anótalo. Seguimos juntos haciendo historia y haciendo más liviana tu mañana.

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mañana estás en la cocina cocinando esos huevitos revueltos con esos frijolitos fritos. ¡Ah, qué delicia! O estás en la oficina o atendiendo tu negocio. La radio te acompaña, está encendida, estamos prendidos. Sabana Estéreo 100.1 FM suena nítida para ti. Y si estás fuera, también puedes escucharnos en línea. Mándanos tu mensaje, tu saludo o pide tu canción al 3190-2412. Pídemela, 3190-2412. Aquí seguimos acompañándote esta mañana, bonito y sabrosón.

0: cocina. 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
1: 11 de la mañana con 29 minutos.
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1: Atención, mi gente.

0: Muy bien. Dale, dale, dale, mami candela, que esto es una bomba. Continuamos con más y buena música a través de Sabana Estéreo 100.1 y tu servidor y amigo Alvarito Gutiérrez deseándote lo mejor de lo mejor con sonido musical para ti, para todo el Petén.
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Las mañanas, aquí en el Petén, si estás trabajando, viajando, cuidando el hogar, no estás solo. Sabana Estéreo 100.1 FM te acompaña con música que anima y relaja. También puedes escucharnos en línea. Estés donde estés y con quien estés, déjanos tu mensaje al 3190-2412. 3190-2412. Y sigue con nosotros.

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1: 12 del mediodía en punto.
0: Muy bien, es Sabana Estéreo 100.1 FM, la frecuencia feliz y contenta. Familia del Petén, como todo principio tiene un final. Yo soy Alvarito Gutiérrez, contento, por supuesto, de haberles acompañado durante estas 4 horas programando la mejor música para todos ustedes. Mil gracias por su atención y su sintonía. Volveremos el día de mañana, si el Creador, si el Ajao, si el Jesús Cristo así lo permite, en punto de las 8 de la mañana, junto a todos ustedes en otro lindo despertar. Muchísimas gracias por esa sintonía y yo con muchísimo gusto les dejo en la programación de Sabana Estéreo 100.1 FM. Buenas tardes y buen provecho en el almuerzo.
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Un hombre vendió su marimba para salir del país. Pero al llegar a la frontera, le robaron todo. Regresó sin nada, excepto el deseo de volver a tocar. Y al llegar a su casa, ahí estaba la marimba, abandonada, cubierta de polvo, pero aún afinada. Dicen que no se quiso ir, porque el amor verdadero no se vende.

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0: 12 del mediodía con 30 minutos.
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2: Una de la tarde con 4 minutos.
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6: Con la fuerza de 3 potentes medios de comunicación, para Petén a través de Sabana Estéreo en el 100.1, para el departamento de Baja Verapaz a través de Salamá Estéreo en el 91.5 y en la región de Alta Verapaz a través del 96.7 de Estéreo Hits. Les recordamos que también puede seguirnos en línea a través del www.stereohits967.com y en Facebook. A través de nuestra plataforma digital, búsquenos como Noti Noticias. Iniciamos presentándole los titulares para la presente emisión.
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8: Colisión frontal de motocicletas, decimos, en Cubulco, Baja Verapaz, deja 4 heridos y enciende críticas por falta de auxilio.
6: Capturan en Petén a padre Ávalos por estafa con terrenos vecinos, exigen transparencia judicial.
8: Juristas cuestionan continuidad de Walter Mazariegos en la USAC y piden prerrevalancia en la Constitución.
6: Argentina sufre, pero vence a Egipto y avanza a cuartos de final en el Mundial 2026.
8: Esta y otras noticias a través de la primera emisión de Noti Noticias por las estaciones que conforman Corporación Radial de Norte para este día martes 7 de julio de este año 2026. Bienvenidos.

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1: Iniciamos con el contenido de la información. Incendio destruye cuarto de secado. El día de ayer los bomberos municipales departamentales del municipio de Senaú informaron sobre un incendio estructural registrado en la comunidad de Setsimaj, en la jurisdicción del municipio de Senaú, en el departamento de Alta Verapaz. Elementos a través de su unidad RD-112 se desplazaron al lugar para realizar las labores de control y liquidación del fuego. Debido a la escasez del agua en el sector, se contó con el apoyo de los residentes de la localidad y de una cisterna de la municipalidad para sofocar las llamas.
2: De acuerdo con las declaraciones del propietario del inmueble, identificado como Alejandro Choc, de 62 años de edad, el fuego se originó por un descuido durante el proceso de secado de mazorcas. El reporte de los cuerpos de socorro indica que no se registraron personas lesionadas a causa de este incidente. Sin embargo, las pérdidas materiales se estiman en un aproximado de 25,000 quetzales debido a que el incendio consumió en su totalidad el cuarto de secado, que contenía más de 30 costales de mazorca, así como utensilios de cocina, mobiliario y otros enseres domésticos.
1: Ante la ocurrencia de siniestros en áreas de almacenamiento y procesamiento de granos, se recomienda mantener una vigilancia constante durante los procesos de secado que involucren fuego a altas temperaturas. Asimismo, se aconseja contar con accesos despejados a fuentes de agua o mantener extintores accesibles en los inmuebles para controlar los principios de los conatos de incendios y evitar las pérdidas de bienes materiales.
2: Amigos, a nivel nacional, estamos en la 1:09 p.m. a través de la primera emisión de Noti Noticias. Percance vial deja daños materiales. El día de ayer se informó sobre un accidente de tránsito registrado en la concurrida calzada Romeo Lucas García, esto en Cobán. En la cabecera departamental, el incidente vial se produjo durante las horas de la noche bajo condiciones de asfalto mojado debido a la lluvia, lo que complicó temporalmente la circulación de esta importante arteria urbana. En el hecho, se vieron involucrados una camioneta tipo agrícola de color gris y una motocicleta.
1: Según los reportes de conductores que transitaban por el sector, ambos vehículos colisionaron de forma lateral, provocando que la motocicleta quedara atrapada debajo de la parte frontal del automotor de mayor tamaño. Debido a la posición en que quedaron las unidades sobre el carril, se generó un fuerte congestionamiento y largas filas de vehículos en la zona, lo que requirió la intervención de elementos encargados del ordenamiento vial para regular el tráfico. Tras una revisión en el lugar, se confirmó que ninguno de los involucrados sufrió lesiones corporales, por lo que el percance dejó como saldo únicamente daños materiales y, pues, el susto en los tripulantes.
2: Seguimos con más información. Colisión frontal de motocicletas. Este día se informó sobre un grave siniestro vial ocurrido en la recta del Llano El Pino, en la ruta que conduce hacia el municipio de Rabinal, dentro de la jurisdicción de Cubulco, Baja Verapaz. En el lugar, dos motocicletas colisionaron de frente de forma frontal. Debido a la fuerza del impacto, las estructuras de los vehículos de dos ruedas quedaron destruidas sobre la cinta asfáltica, mientras que los cuatro ocupantes salieron proyectados y quedaron varados sobre la superficie, y sobre todo con lesiones de diversas consideraciones. Al sector se presentaron elementos de la Policía Municipal de Tránsito, quienes coordinaron la asistencia primaria y trasladaron a los afectados hacia el centro de salud local para su evaluación médica.
1: Este hecho generó múltiples reacciones entre los habitantes de la localidad respecto a las condiciones de seguridad en dicha ruta. Residentes del sector manifestaron que las rectas, sobre todo es utilizada de manera recurrente a velocidades excesivas, principalmente por conductores jóvenes que no respetan los carriles asignados ni cuentan con la documentación reglamentaria o dispositivos, decimos, básicos de seguridad como el casco de protección. Asimismo, miembros de la comunidad expresaron su preocupación y rechazo ante la conducta de algunos testigos presenciales, quienes priorizaron la grabación de contenido digital con sus teléfonos móviles antes de brindar auxilio inmediato a las personas heridas tendidas en la cinta asfáltica.
2: Seguimos con más información a través de Noti Noticias. El profesor Jorge Alberto Chingpao explica que se realizará el tercer evento en las instalaciones del Instituto Emilio Rosales Ponce, una actividad internacional que integra ciencia, tecnología, ingeniería, arte, matemáticas y humanidades.
3: La verdad, aquí muy contentos y emocionados, gracias a Dios, a las autoridades, al director, a los compañeros que han creído y han desarrollado esta actividad que se lleva a cabo a nivel internacional, como lo es el STEAM, que abarca lo que es la ciencia, la tecnología, la ingeniería, el emprendimiento, el arte, la matemática, con el agregado de las humanidades, que no es más que abarcar todas las áreas del currículo nacional base. La principal característica es salir del aprendizaje, de la teoría, de las aulas, y llevarlo a otra dimensión, como el aprender haciendo, donde los estudiantes manifiestan sus habilidades motoras, psicomotrices, creativas, donde ponen de manifiesto principalmente la resiliencia, la comunicación, el emprendimiento, la creatividad, las interdisciplinarias, actividades que hay en todos los ámbitos. Y la verdad, pues aquí estamos ahorita en la organización ya final para el día de mañana. La verdad, estamos muy contentos porque los jóvenes demuestran sorprendentemente las habilidades que tienen anticipadamente, porque eso lo vienen trayendo desde el hogar, con la ayuda de todos los docentes y también nosotros poniendo nuestro granito de arena. La educación ha evolucionado y hoy por hoy, en pleno siglo XXI, la educación ya no debe ser pasiva, la educación debe ser puesto de manifiesto en donde los estudiantes promueva sus conocimientos de tal manera que manifieste sus habilidades. Desde la misma escuela preprimaria, donde el niño aprende a través de sus habilidades psicomotrices, habilidades intelectuales, y que poco a poco los va desarrollando. Entonces acá ya de manera progresiva ya pone de manifiesto ya habilidades un poquito más progresivas en el nivel en que ya están. Y es así como vamos incrementando, y es aquí donde se fortalece, es el nivel básico, enlaza el nivel primario, fortalece el nivel básico y prepara justamente la base final para la educación ya diversificada y superior.
2: Amigos, a nivel nacional, estamos en la 1:15, momento de irnos al primer contacto con nuestros patrocinadores para luego retornar con información de interés a través de Noti Noticias. Ya volvemos con más.

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2: Estamos de vuelta con más información a través de Noti Noticias. Capturado por estafa. El día de ayer, la comisaría 62 de la Policía Nacional Civil reportó la captura de un hombre de 51 años de edad en el departamento de Petén. La acción se ejecutó durante un recorrido de seguridad ciudadana frente a la subestación policial de Santa Elena, en el municipio de Flores. Al identificarlo y verificar sus datos en el sistema policial, se estableció que tenía una orden de captura vigente por el delito de casos especiales de estafa emitida el 18 de junio del año 2026. Tras su aprehensión, fue puesto a disposición del órgano jurisdiccional competente para solventar su situación legal.
3: A raíz de la difusión de este arresto, diversos sectores de la población de Petén manifestaron, decimos, una profunda indignación debido a que las autoridades omitieron el nombre y el rostro del capturado en los reportes preliminares. Miembros de la comunidad señalaron de forma directa que el detenido presuntamente responde al nombre de Reyes Mendoza Ábalos, conocido en la región como el Padre Ábalos, un individuo que, según los afectados, utilizaba una supuesta investidura religiosa y vestimenta eclesiástica para ganarse la confianza de sus víctimas.
2: Vecinos de la localidad, como San José, la pista de la pólvora, e incluso con antecedentes comentados en Cobán, denunciaron que el sujeto operaba mediante engaños vinculados a trámites de terrenos, escrituras falsas y supuestas liberaciones de fondos bancarios, logrando que familias de escasos recursos contrajeran deudas o perdieran sus propiedades. Los ciudadanos exigen total transparencia a los jueces del órgano jurisdiccional para evitar que el caso quede en la impunidad mediante acuerdos económicos.
3: Se recomienda a la población en general extremar las medidas de seguridad al momento de realizar transacciones financieras, compraventa de bienes inmuebles o préstamos de dinero en efectivo. Es indispensable exigir la asesoría de un profesional del derecho debidamente colegiado y verificar la autenticidad de las escrituras ante el Registro General de la Propiedad. Asimismo, se insta a cualquier persona que haya sido afectada por esta escritura o por modalidad de engaño o presentarse ante el Ministerio Público para interponer o ratificarse su denuncia penal.
2: Trece horas con 19 minutos. Continuamos con más información. Persona aprehendida por portación ilegal. El día de ayer, la Subdirección General de Análisis de Información Antinarcótica de la Policía Nacional Civil informó sobre la captura de una persona de sexo masculino en el departamento de Petén, vinculada al delito de portación ilegal de arma de fuego. El despliegue de seguridad se llevó a cabo en el barrio Santa Fe, ubicado en la jurisdicción del municipio de Poptún, donde los elementos policiales realizaban operativos de control y registro ciudadano en la vía pública.
3: Al momento de interceptar al individuo, al realizarle la inspección correspondiente, los agentes antinarcóticos constataron que portaba un arma de fuego sin la documentación ni la licencia respectiva extendida por la Dirección General de Control de Armas y Municiones. De acuerdo con el informe oficial de la institución, en el lugar se incautó como evidencia 1, arma de fuego, un cargador también conocido como tolva y 14 municiones útiles.
2: El detenido fue conducido de forma inmediata hacia las instalaciones del juzgado de paz local para quedar a disposición del juez competente y solventar su situación jurídica, mientras que el armamento decomisado fue embalado para su posterior traslado y análisis.
3: Estamos a la 1:20 p.m. Capturan a 5 personas e incautan armas. Este día la Policía Nacional Civil informó sobre la captura de 5 personas, entre ellas un menor de edad, en un operativo realizado por el equipo especial del Grupo de Reacción Inmediata Lobos en el centro de Puerto Barrios Izabal. La acción policial se llevó a cabo en seguimiento a un ataque armado registrado previamente en la zona céntrica del municipio, lo que permitió la localización y neutralización de los presuntos implicados.
2: Durante las inspecciones en el lugar de las aprehensiones, las fuerzas de seguridad incautaron un lote de armas de fuego y otros indicios. En la verificación de los elementos decomisados se constató la presencia de 4 armas cortas de tipo pistola, un arma larga con sus respectivos cargadores, diversos cartuchos útiles y una placa de circulación para motocicleta con el registro M390KCC. De acuerdo con la información policial, se realizaba un seguimiento a estas personas por presunta vinculación con otros ataques armados en el departamento de Izabal. El argumento será trasladado al Instituto Nacional de Ciencias Forenses para que los análisis balísticos correspondan, mientras que los cartuchos y los capturados serán puestos a disposición del juez competente para resolver su situación legal.
3: Más información a través de Noti Noticias. Marcela Leal le informa que la casa materna inaugurada en el mes de abril en alianza con el Hospital Regional de Cobán en el departamento de Alta Verapaz del Distrito de Salud y la Instancia de Salud por la Mujer ha superado sus metas de atención.
4: El 28 de abril, bueno, y se realizó la inauguración y se hizo una alianza con el Hospital Regional de Cobán, el ADRIS y el Ministerio de Salud y la Instancia de Salud por la Mujer. Pues gracias a Dios nos ha ido muy bien. Hemos tenido a 24 pacientes el mes de junio, provenientes de, la mayoría es de Carchá. Tenemos a tuvimos a dos pacientes de Tactil, a 3 de Cobán y a 1 de Lanquín. Todo ha mejorado. La meta que teníamos era como de 15 pacientes del mes, pero mire, sobrepasamos, gracias a Dios, y eso nos ha ayudado a prevenir la muerte materna. Tenemos una excelente comunicación con el hospital, ya que ellos hacen la referencia hacia casa materna. Pues las pacientes, gracias a Dios, se sienten como en casa, se van felices. El trato que les brindamos acá, de parte de la enfermera de turno, que le evalúa constantemente a cada media hora o dependiendo de las indicaciones del médico. Gracias a Dios, pues nos estamos... Hemos tenido apoyo de donaciones para ir con cosas que nos faltan, pero poco a poco vamos. Ahorita este mes de julio llevamos ya a 4 pacientes. De hecho, ingresó una, que es de aquí de Cobán. Hace como media hora se refirió otra al hospital, que viene de Lanquín. Ya la ingresaron y está como... La van a operar, cesárea. La paciente nos pidió de favor si la podíamos recibir nuevamente, ya que como es de Lanquín, el retorno hacia allá es más largo. Llega a Lanquín y dice que 2 horas más para poder llegar a su comunidad. Entonces tenemos esa accesibilidad con las pacientes.
5: Del posparto.
4: Del posparto.
2: Trece horas con 13:25, continuamos con más información, ejecutan diligencias de allanamiento. Este día se registró un importante despliegue policial que causó expectativa entre los habitantes de la zona 6 del municipio de San Cristóbal en el departamento de Alta Verapaz. Elementos de la Policía Nacional Civil, adscritos a la Subdirección General de Análisis de Información Antinarcótica, se movilizaron desde tempranas horas para ejecutar al menos 2 órdenes de allanamiento, inspección y registro en inmuebles residenciales ubicados en el Petencito de San Cristóbal. Las unidades policiales junto a fiscales del Ministerio Público mantienen acordonados los accesos a la vivienda intervenida para resguardar el perímetro mientras se realizan las inspecciones permitidas en los interiores. Debido a que las diligencias se encuentran en su fase de desarrollo, las autoridades competentes aún mantienen bajo reserva los motivos específicos del operativo, así como la confirmación de posibles órdenes de captura o la incautación de objetos ilícitos en el sector.
3: Ante la fuerte presencia de las fuerzas de seguridad, diversos sectores de la población de San Cristóbal Alta Verapaz manifestaron que este tipo de intervenciones judiciales eran necesarias y urgentes en la localidad. Vecinos del área señalaron de forma anónima que el temor es constante al transitar por ciertos puntos de la referida localidad, principalmente en la colonia, debido al aparente incremento de actividades al margen de la ley.
2: Asimismo, algunos pobladores manifestaron su inconformidad con el actuar de los consejos comunitarios de desarrollo, argumentando una presunta falta de iniciativa o silencio organizado frente a las denuncias de inseguridad que afectan directamente la tranquilidad del vecindario.
3: Tenemos más información en el plano departamental. Túmulos provocan retrasos. Este día se informó sobre una situación que afecta directamente la fluidez de tránsito vehicular en la franja transversal del norte. De acuerdo con reportes emitidos por transportistas y usuarios de la ruta, se dio a conocer la instalación de más de 10 nuevos túmulos en el sector conocido como Cruce El Pato. Esta medida incrementa considerablemente los tiempos de viaje. Se indicó que los conductores que habitualmente tardaban 2 horas para llegar al municipio de Rash Ruja, Alta Verapaz, ahora deben añadir al menos media hora más a su trayecto debido a las constantes paradas obligatorias.
2: A nivel regional se informó que la proliferación de estos reductores de velocidad sigue en aumento, estimándose que en el tramo completo que conduce desde el departamento de Petén hacia la cabecera departamental de Alta Verapaz, existen ya un mínimo de 300 túmulos en las alertas compartidas por los automovilistas. Se constató que de manera provisional se han colocado obstáculos sobre el asfalto, tales como piedras de gran tamaño, ramas de árboles, llantas usadas e incluso señales de tránsito derribadas. Elementos de los mismos lugareños utilizan para señalizar la construcción de recientes túmulos de estructuras que se han realizado sobre la cinta asfáltica y obligar a los vehículos a detenerse por completo.
3: La colocación de estas estructuras elevadas ha desatado un fuerte descontento y debate entre los ciudadanos. Por un lado, conductores y transportistas manifestaron su rechazo argumentando que las autoridades competentes no ejercen ningún control y que los túmulos están prohibidos por la ley, salvo en puntos estratégicos y regulados como escuelas u hospitales. Denunciaron que estas estructuras son exageradamente altas comparándolas con pequeños volcanes que dañan los vehículos bajos, deterioran el asfalto y generan pequeñas colas al punto de que algunos automovilistas ya prefieren desviarse por rutas alternas como la vía por cadenas.
2: En contraste, un sector de la población defendió la medida argumentando un enfoque de prevención, señalando que los túmulos salvan vidas y obligan a los conductores a respetar los límites de velocidad para proteger a las familias que residen a la orilla de la carretera. En resumen, falta de educación vial en las carreteras.
3: Estamos en la 1:29, incautación de 2 escopetas. Este día la comisaría 62 de la Policía Nacional Civil de Petén emitió un reporte oficial sobre un operativo de seguridad realizado en el municipio de San Benito, el cual dejó como resultado la captura de 2 hombres por portación ilegal de arma de fuego y el decomiso de 2 escopetas calibre 12, así como 10 cartuchos útiles debido a que no contaban con la licencia de portación emitida por la Dirección General de Control de Armas y Municiones.
2: De manera extraoficial se informó que los detenidos fueron identificados como Daniel, de 38 años de edad, y José, de 30, quienes fueron interceptados en el kilómetro 4 de la ruta hacia el kilómetro 8 en la referida localidad cuando se movilizaban a bordo de bicicletas. Según se dio a conocer, los individuos refirieron y trabajar a una empresa de seguridad privada. Sin embargo, al no presentar la documentación física respectiva que respalda la tenencia y portación del equipo, fueron puestos a disposición del juzgado competente junto con el armamento incautado.
3: La difusión de este hecho generó opiniones encontradas entre la población de la localidad. Por un lado, algunos ciudadanos señalaron la irresponsabilidad directa de las empresas de seguridad privada, indicando que es una práctica común que estas entidades envíen a sus elementos a cubrir rutas comerciales sin dotarlos de la documentación legal y solvente que exigen las autoridades. Por otro lado, un sector de los pobladores manifestó su inconformidad con el actuar de los agentes, argumentando que los detenidos son guardias dedicados a custodia de camiones repartidores de productos de consumo y, sobre todo, acusaron a los elementos policiales de la subestación de Santa Elena de perjudicar a personas trabajadoras en lugar de enfocar los esfuerzos operativos en perseguir a la delincuencia común.
2: Se hace un llamado a los comercios, empresas y contratistas de servicios de seguridad privada a verificar rigurosamente que el personal asignado a la custodia de bienes cuente con sus respectivas credenciales y permisos de la Dirección General de Control de Armas y Municiones vigentes en el físico. Esta previsión evita contratiempos legales para los trabajadores y asegura que las funciones de protección comercial se desarrollen bajo el estricto marco de la legalidad. Con esta información hacemos una nueva pausa comercial. Enseguida retornamos con más información.

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2: Estamos de vuelta con más información a través de Noti Noticias. En el hospital de Cobán Alta Verapaz se desarrolla con éxito la residencia de medicina interna que ya cumple su tercer año y cuenta con médicos residentes bajo la coordinación, decimos, del doctor Carlos Mayén.
3: La verdad que estamos muy contentos. Hace 3 años nosotros comenzamos con este sueño. Nos costó un poco, lo quisimos hacer de la mejor manera, comenzar con la residencia de medicina interna. Este es nuestro tercer año. La verdad, muy contentos. Los compañeros residentes organizaron ellos el congreso con una muy buena participación de médicos, estudiantes, especialistas, y tenemos la visita casi que voluntaria de varios especialistas en varias ramas de la medicina interna. Y la verdad que estamos muy contentos, está manejándose un nivel bastante alto de contenido académico, y la verdad que pues se ha ido cumpliendo el sueño de tener algo pues que la población de Cobán merece y que se necesitaba en Cobán, que es una área de medicina interna. Y la verdad, desde ya queremos hacer la invitación a los médicos graduados a que se unan al departamento en cuanto a la oposición para realizar estudios de posgrado en el departamento como medicina interna, que es avalado por la Universidad de San Carlos de Guatemala. Ahorita pues están 10 médicos residentes ahorita trabajando con nosotros y también pues con el coordinador del posgrado, que es el doctor Carlos Mayén, que es quien ha estado dirigiendo a los residentes. Lo voy a pasar con él.
4: Posgrado de medicina interna que tenemos en el hospital es avalado por la Universidad de San Carlos de Guatemala. El proceso de oposición ya inició, ya pueden ustedes abocarse a las páginas oficiales de la Universidad de San Carlos de Guatemala, donde está el proceso de papelería, donde ustedes pueden indicar pues que quieren iniciar el proceso de residencia médica. El proceso pues es un proceso un poquito largo, incluye exámenes, incluye entrevistas, pero al final hacemos una escogencia nosotros después de la entrevista, y pues están todos bienvenidos a participar. Es un programa que ya llevamos unos años, es un programa bastante bonito. No solo son rotaciones en el hospital que hacemos, también procuramos que salgan a otros hospitales, hacen rotaciones en el hospital Roosevelt, cardiología, neumología, infectología, cuidado crítico de adulto. Hacen rotaciones en el Hospital San Juan de Dios, hematología, intervencionismo cardíaco, nefrología. Los invitamos, es un programa que ha ido creciendo poco a poco con la ayuda de varios médicos, con la ayuda de varios especialistas.
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5: 13 horas con 36 minutos, y ahora vamos a platicarles sobre la polémica en el atletismo.

0: solicitó certificación en otros atletas, dejando fuera a el atleta de la lista.
1: Siempre respecto a esta nota, el entrenador Josué de León agregó que la federación incluyó el listado a competidores que ocuparon el primer lugar y cuarto lugar en el campeonato de marcha, dejando fuera al segundo y tercero. Incluso uno de los seleccionados abandonó la competencia y otro fue descalificado, pero aún así fueron enviados a representar al país en Perú. De León denunció además presiones contra atletas como la pérdida de becas y falta de apoyo en competencias, lo que afectó su preparación para enfrentar rivales de alto nivel en la región.
0: En entrevista, Bou relató que se enteró de su exclusión ya estando en la capital, pese a que inicialmente le habían confirmado su participación. Era una emoción estar en el Centroamericano del Caribe, pero ya la mera hora me dijeron que no estaba. Fue un bajón para mi vida, porque vengo entrenando día tras día y estaba motivado, expresó el atleta, y explicó que sus entrenamientos los realiza bajo la guía del entrenador José Luis Núñez en el estadio Verapaz José Ángel Rossi y en una ruta de municipios como Chamelco y Cachá, donde se prepara con disciplina para alcanzar su próximo nivel competitivo.
1: El atleta Pau subrayó que la falta de comunicación y claridad en los criterios de selección afectó directamente sus aspiraciones de representar a Guatemala en República Dominicana. Entrenaba motivado y después de decirme que ya no estoy, me vino bien el trabajo, dijo en referencia al impacto emocional y deportivo que le generó la decisión. Sus declaraciones refuerzan las denuncias de irregularidades en la designación de atletas, donde se cuestiona la transparencia de los procesos y el manejo de recursos en el deporte nacional.
0: Y siempre relacionado a este mismo tema, el talento no debe depender del lugar donde se entrena. El caso del marchista cubanero Hamilton Edgar Gudiel Pou Yoj vuelve a poner sobre la mesa una realidad que el deporte guatemalteco arrastra desde hace muchos años. Numerosos atletas del interior del país, especialmente de disciplinas como la marcha atlética y las pruebas de velocidad, consideran que para recibir mayor respaldo deben trasladarse a la ciudad de Guatemala, aun cuando cuentan con entrenadores capacitados en sus departamentos. Esta situación representa un enorme sacrificio. Muchos de estos jóvenes estudian en las universidades de sus lugares de origen y abandonan sus estudios para vivir en la capital. No siempre es una opción. A ello se suma que una beca cercana a los 1.200 quetzales mensuales difícilmente cubre una alimentación adecuada, hospedaje, transporte y las necesidades propias de un atleta de alto rendimiento. Guatemala necesita descentralizar el desarrollo deportivo. Los departamentos cuentan con talento, entrenadores comprometidos y escenarios que pueden fortalecer el alto rendimiento. Lo que hace falta es igualdad de oportunidades, criterios transparentes en la selección de los atletas y una inversión que priorice a quienes entrenan y compiten antes que la burocracia deportiva. El uniforme de Guatemala debe ganárselo el atleta por sus resultados, su disciplina y su esfuerzo, sin importar si entrena en Cobán, Quetzaltenango, Petén, Escuintla o en la ciudad capital. El deporte nacional crecerá verdaderamente cuando el talento sea el único requisito para representar con orgullo a nuestro país.
1: Tenemos más información a través de Noti Noticias en el plano internacional. En el deporte, Carlo Ancelotti inicia una nueva etapa al frente de Brasil. El reconocido entrenador italiano Carlos Ancelotti comenzó oficialmente su etapa como director técnico de la selección de Brasil con la mira puesta en la Copa Mundial. El estratega aseguró sentirse motivado por dirigir a una de las selecciones con mayor historia en el fútbol internacional y destacó el talento de los jugadores brasileños. Ancelotti afirma que buscará consolidar un equipo competitivo, recuperar el protagonismo del pentacampeón mundial y construir un proyecto sólido que devuelva la ilusión a miles de aficionados brasileños.

0: Bueno, y Argentina sigue soñando en el Mundial. La selección albiceleste protagonizó un vibrante encuentro de octavos de final al imponerse 3-2 a Egipto en un partido cargado de emociones y alternativas en el marcador. El conjunto africano ofreció una férrea resistencia y obligó a los argentinos a exigirse al máximo durante los 90 minutos, demostrando por qué fue una de las revelaciones del campeonato. Cuando el partido parecía inclinarse hacia un desenlace incierto, Argentina sacó a relucir su jerarquía, experiencia y capacidad ofensiva para marcar la diferencia y asegurar el boleto a los cuartos de final. Egipto, por su parte, se despide del torneo con la frente en alto, dejando una imagen de entrega, disciplina y fútbol competitivo que fue reconocido por la afición. Con este sufrido pero valioso triunfo del 3-2, Argentina mantiene intacto su objetivo de conquistar el título mundial y ahora espera a su próximo rival con la confianza fortalecida tras superar una de las pruebas más exigentes del torneo.
1: Seguimos con más información siempre respecto a la Copa del Mundo. Colombia y Suiza buscarán pase a cuartos. Este martes las selecciones de Colombia y Suiza se enfrentarán en los octavos de final del Mundial 2026 en Canadá. El partido iniciará a las 14 horas hora de Guatemala y definirá quién avanza a los cuartos de final. Colombia llega liderada por Luis Díaz y James Rodríguez tras vencer 1-0 a Ghana en la fase anterior. Suiza por su parte alcanzó los octavos de final por cuarta Copa del Mundo consecutiva, luego de imponerse 2-0 a Argelia. Este será el segundo enfrentamiento mundialista entre ambas selecciones. El primero ocurrió en Estados Unidos en el año de 1994 con victoria de 2-0 para los cafetaleros. La expectativa es alta, pues el ganador se quedará con un boleto a los cuartos de final y seguirá en la lucha por la gloria mundialista.
0: Trece horas con 44 minutos, el analista climático Cleofas Culajay del Instituto Nacional de Sismología, Vulcanología, Meteorología e Hidrología nos brinda la información climática para este día a nivel nacional.
2: Desde el Centro de Monitoreo les presentamos las condiciones atmosféricas para este día martes 7 de julio de 2026. Como podemos observar en el siguiente mapa, se tiene el acercamiento de una onda del este. Dicho sistema ingresaría humedad al territorio nacional. En cuanto al pronóstico de lluvia, para este día se espera que se presenten lluvias acompañadas de actividad eléctrica sobre las regiones de Caribe, Franja Transversal del Norte, Occidente, Boca Costa y Sur del Altiplano Central. En cuanto a las temperaturas máximas, para este día se presentarán temperaturas entre los 34 a 36 grados sobre las regiones del Norte, Caribe, Valles de Oriente, Boca Costa y Pacífico. En el Altiplano Central, las temperaturas podrían variar entre los 25 a 27 grados y en Occidente las temperaturas podrían oscilar entre los 22 a 25. El sol salió a las 5 horas con 39 minutos y se ocultará a las 18 horas con 36 minutos. Les hacemos la invitación a que se siga informando más en la página oficial de Insibume, así como en nuestras redes sociales.
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2: Estamos de vuelta con más información a través de Notinoticias. Cada vez que aumenta el precio de los combustibles, el golpe no lo recibe únicamente los conductores. Lo terminan sintiendo toda la población, especialmente las familias de escasos recursos que día con día hacen esfuerzos para llevar los alimentos a su mesa.
3: El transporte de verduras, frutas, granos básicos, carne, leche y otros productos dependen del diésel y de las gasolinas. Cuando estos aumentan, los costos de distribución también suben y tarde o temprano estos incrementos llegan al consumidor final. Es decir, el precio de la canasta básica vuelve a elevarse y el salario de miles de guatemaltecos alcanza para comprar cada vez más menos.
2: Lo que más inquieta a la población es escuchar que mientras el precio internacional del petróleo presenta descensos, en Guatemala los combustibles vuelven a encarecer. Esta situación genera dudas y despierta la necesidad de una mayor transparencia para que los consumidores conozcan con claridad qué factores influyen en la fijación de los precios.
3: Las autoridades tienen la responsabilidad de fortalecer la supervisión del mercado, garantizar el cumplimiento de la ley y evitar abusos que perjudiquen a los consumidores. Del mismo modo, es fundamental que exista una vigilancia constante para que las reducciones internacionales también puedan reflejarse cuando corresponde en el precio que pagan los guatemaltecos.
2: En un país donde miles de familias viven con ingresos limitados, cada quetzal cuenta. Un aumento en el combustible representa menos dinero para alimentación, educación, salud y otras necesidades esenciales. Por ello, las decisiones relacionadas con los energéticos no deben analizarse únicamente desde el punto de vista comercial, sino también desde su impacto social y económico.
3: Y es que el desarrollo de Guatemala requiere estabilidad, reglas claras y confianza. La población espera que las instituciones velen por el bienestar colectivo y que las políticas públicas contribuyan al aliviar o no al aumento en el costo de la vida de quienes con esfuerzo sostienen la economía nacional.
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2: Y en un día como hoy, 7 de julio, Guatemala recuerda el fallecimiento de una de las más grandes leyendas del ciclismo nacional, Jorge Surque Canel, la Pulga Mixqueña, quien partió en 1962 dejando un legado imborrable en el deporte guatemalteco. Nacido en Mixco el 19 de abril de 1930, Surque provenía de una familia humilde y encontró en la bicicleta el medio para trasladarse a sus jornadas de trabajo como albañil. Sin saberlo, ese esfuerzo cotidiano despertó un talento extraordinario que lo llevó a convertirse en uno de los mejores ciclistas de la historia del país. Su capacidad en la ruta y la montaña lo convirtió en múltiple campeón nacional y en una gran figura destacada a nivel internacional. En 1957 alcanzó la gloria al conquistar la primera Vuelta Ciclística a Guatemala, una hazaña que lo inmortalizó como el primer campeón de la ronda nacional. También brilló en la Vuelta a México y en las clásicas centroamericanas, demostrando que Guatemala contaba con un deportista de alta calidad internacional. A 64 años de su fallecimiento, Jorge Surque sigue siendo un ejemplo de disciplina, sacrificio y amor por el deporte. Su nombre permanece grabado con letras de oro en la historia del ciclismo guatemalteco y continúa inspirando a nuevas generaciones de pedalistas.
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3: Seguimos con más información a través de Noti Noticias en el plano nacional. USAC juristas cuestionan argumentos para justificar continuidad de Walter Mazariegos. Analistas y juristas expresaron su desacuerdo, descontento con los argumentos utilizados para respaldar la presencia de Walter Mazariegos como rector de la Universidad de San Carlos de Guatemala. Especialistas en derecho señalaron que la Constitución y la ley de probidad deben prevalecer sobre cualquier normativa interna de la universidad, por lo que consideran indispensable el cumplimiento del requisito de finiquito emitido por la Contraloría General de Cuentas para ejercer cargos públicos relacionados con la administración de recursos del Estado. Mientras tanto, la controversia continúa en los tribunales y la Corte de Constitucionalidad mantiene en análisis diversos recursos legales relacionados con la elección de las autoridades universitarias.
2: Arévalo pide legalidad en la USAC. El presidente Bernardo Arévalo se refirió a los incidentes ocurridos en la Universidad de San Carlos de Guatemala durante la reelección de Walter Mazariegos como rector. En conferencia de prensa defendió la presencia de la Policía Nacional Civil, asegurando que su actuación respondió a una orden de Corte de Constitucionalidad para proteger el perímetro de la universidad. Arévalo explicó que los enfrentamientos incluyeron lanzamiento de piedras y agua desde el interior del campus y confirmó que una persona resultó herida en la cabeza.
3: El mandatario señaló la función principal de los agentes, que fue preservar la integridad de las personas y contener la violencia, garantizando también la seguridad de los manifestantes. Sobre la preocupación por el posible ingreso de armas, indicó que circula una fotografía cuya identidad aún no ha sido comprobada, por lo que se revisarán los registros de seguridad de la universidad para descartar irregularidades.
2: En cuanto a la crisis institucional, Arévalo informó que el Ejecutivo interpuso un amparo ante la Corte de Constitucionalidad para que se declare ilegal el proceso de reelección de Mazariegos. Según el presidente, las irregularidades observadas colocan en duda la legitimidad de la rectoría, por lo que solicitó repetir la elección con garantías legales.
3: Se busca más información a través de Noti Noticias. En la primera emisión le comentamos, el licenciado Marco Antonio Chiquín, de la Dirección Departamental de Educación de Alta Verapaz, explica que se está fortaleciendo la información sobre equipaciones y equivalencias para estudiantes migrantes que retornan al país.
4: Bueno, nosotros el día de hoy estamos orientando y fortaleciendo la información hacia los profesionales que ejercen supervisión educativa sobre el tema de equivalencias y equiparaciones. Específicamente en el tema de equiparaciones, es un proceso que deben de hacer estudiantes, niños, adolescentes y jóvenes que vienen del extranjero, que estudiaron en el extranjero y se quieren incorporar al sistema educativo nacional. Hay una ley que nos indica que no podemos negar el derecho al acceso a la educación a ningún niño, ya sea nacional o extranjero. Y entonces está este proceso de equiparaciones, de donde los niños sin mayores inconvenientes se pueden integrar al sistema educativo nacional. Lo único que deben de hacer es cumplir con algunos requisitos mínimos, ¿verdad? Entonces es importante que nuestros compañeros de la franja de supervisión tengan esta información para que a ningún niño, joven, adolescente, pues le sea negado el acceso al sistema educativo nacional, ¿verdad? Ese es el tema primordial que estamos trabajando el día de hoy aquí con la franja de supervisión. Considero que uno de los retos y tal vez dificultades que tenemos, sobre todo donde no tenemos acceso a la tecnología, es que este proceso es completamente en línea. Las personas deben ingresar a una plataforma denominada BPM, de donde ingresan sus datos. Lo que nosotros requerimos básicamente es una constancia de nacimiento del niño o de la niña, ¿verdad? La constancia también de identificación del padre de familia. Entonces, estos dos documentos los suben a esta plataforma. Cuando el niño, por ejemplo, trae una documentación del extranjero, pero, por ejemplo, sobre todo vienen muchos niños migrantes de Estados Unidos, entonces los documentos vienen en inglés. Entonces, según el reglamento, indica que debe de haber una traducción jurada, pero esa traducción jurada no la traen. y es demasiado cara, sobre todo para los padres de familia que no tienen las posibilidades de pagarlo. Y por otro lado es que los documentos deberían de venir apostillados. Ese apostillado es una nota que le pone el consulado de Guatemala en Estados Unidos, por ejemplo, de donde indica que los documentos son auténticos y originales, pero los padres de familia no lo conocen. Entonces, cuando vienen aquí y se quieren integrar, piensan que ese es un requisito indispensable. Pero si los niños no lo traen, entonces está el artículo 17 de esta ley que indica que los niños se pueden incorporar sin documentación, ¿verdad? Entonces los incorporamos al sistema educativo de acuerdo a la edad que tiene el niño.
2: Organizaciones piden investigar presunta comisión de un proceso transparente en la Contraloría. Diversas organizaciones civiles solicitaron a las autoridades competentes investigar posibles irregularidades en la actuación de la Contraloría General de Cuentas relacionadas con procesos administrativos recientes. Los denunciantes consideran que deben esclarecerse los procedimientos utilizados para garantizar la transparencia y fortalecer la confianza ciudadana en las instituciones públicas. Los representantes de estas organizaciones señalaron que la fiscalización de recursos del Estado debe realizarse con estricto apego a la ley y reiteraron que esperan una respuesta pronta de las autoridades encargadas de conocer el caso.

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Buenas tardes.

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7: 2:00 p.m. en punto.
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0: 2:33.
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La tarde se disfruta mejor con música que conoces. Aquí seguimos en Sabana Estéreo 100.1 FM acompañándote. Te saluda Chivito Roldán. Mensajes al 3190-2412. 3190-2412.

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Gracias por estar en sintonía. Esta es Habana Estéreo 100.1 FM, La Potente, y yo soy Chivito Roldán, acompañándote esta tarde. Seguimos con buena música y excelente ambiente. WhatsApp 3190-2412. 3190-2412.

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0: 3 de la tarde con 2 minutos.
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Si todavía estás trabajando, ¡ánimo! Ya vamos avanzando. Aquí está Chivito Roldán en la potente 100.1 FM haciendo más llevadera la tarde. Escribinos al 3190-2412. 3190-2412.

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La tarde es perfecta para buena música y mejor compañía. Aquí seguimos con vos, Chivito Roldán, en Sabana Estéreo 100.1 FM. Relájate, disfruta y deja que la música haga lo suyo. Mensajes al 3190-2412. 3190-2412.

0: 3 de la tarde con 31 minutos.
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0: 4 de la tarde en punto.
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1: La tarde es el momento de bajar revoluciones. Si vas manejando, recordá, menos velocidad, más atención. En moto, en carro y en la carretera, cuidarte es lo más importante. Aquí vamos con Sabana Estéreo 100.1 FM acompañándote con buena música y mensajes positivos. Y si seguís viajando, conéctate también por internet.

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0: de la tarde con 31 minutos.
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Si hoy tu camino te lleva por carretera, hazlo con responsabilidad. La seguridad es lo primero. Aquí está Sabana Estéreo 100.1 FM acompañándote con una programación dinámica pensada para ti. También puedes escucharnos en línea, estés donde estés.

0: mucho cariño me despido, pero la fiesta sigue aquí, en La Potente. Soy Emily Fion y pronto nos volveremos a encontrar con más éxitos. Hasta entonces.
1: 5 de la tarde en punto.
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0: 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Buenas tardes. Esto es Noti Noticias, las noticias que marcan el acontecer regional, nacional e internacional. Llegamos a través de tres potentes medios de comunicación: para Petén a través de Sabara Estéreo en 100.1, para Baja Verapaz a través de Sarmá Estéreo en su frecuencia 91.5, para Alta Verapaz a través de Estéreo Hits 96.7, para el mundo entero en línea a través del www.estereohits967.com y en Facebook búsquenos como Noti Noticias. Iniciamos con los titulares para la presente emisión. Bienvenidos.
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2: Menor de 16 años resulta gravemente herido tras ser atropellado en Zayaché. Conductor se da a la fuga.
0: Túmulos provocan retrasos de media hora en ruta a Cobán-Petén. Transportistas denuncian más de 300 reductores.
2: Presidente Arévalo defiende presencia policial en la USAC y solicita repetir elección de rector con garantías legales.
0: Marchista cubanero denuncia exclusión irregular de Juegos Centroamericanos pese a ser medalla de oro. Pide transparencia.
2: Esta y otras noticias a continuación en nuestra segunda emisión de Noti Noticias.

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1: Bueno, y la selección de Colombia concluye su participación en el Mundial. De esto estaremos hablando más adelante, pero mientras tanto vamos a iniciar con el contenido de la información: colisión frontal de motocicletas. Este día se informó sobre un grave siniestro vial ocurrido en la recta del Llano El Pigno, en la ruta que conduce hacia el municipio de Rabinal, dentro de la jurisdicción de Cubulco, en el departamento de Baja Verapaz. En el lugar, dos motociclistas colisionaron de frente de forma frontal. Debido a la fuerza del impacto, las estructuras de los vehículos de dos ruedas quedaron destruidas sobre la cinta asfáltica, mientras que los cuatro ocupantes salieron proyectados y quedaron varados sobre la superficie de rodamiento, con lesiones de diversas consideraciones. Al sector se presentaron elementos de la Policía Municipal de Tránsito, quienes coordinaron la asistencia primaria y trasladaron a los afectados hacia el Centro de Salud Local para su evaluación médica.
2: Este hecho generó múltiples reacciones entre los habitantes de la localidad respecto a las condiciones de seguridad en dicha ruta. Residentes del sector manifestaron que la recta es utilizada de manera recurrente a velocidades excesivas, principalmente por conductores jóvenes que no respetan los carriles asignados ni cuentan con la documentación reglamentaria o dispositivos básicos de seguridad como el casco de protección. Asimismo, miembros de la comunidad expresaron su preocupación, rechazo ante la conducta de algunos testigos presenciales, quienes priorizaron la grabación del contenido digital o de contenido digital con sus teléfonos móviles antes de brindar auxilio inmediato a las personas heridas tendidas sobre el suelo.
1: Diecisiete horas con 8 minutos. Gracias por estar en sintonía de las emisoras que conforman Corporación Radial del Norte. Continuamos con más información. Auxilian a menor tras ser atropellado. Este día, elementos de bomberos municipales departamentales del municipio de Sayas-Chen, en el departamento de Petén, a bordo de la unidad AD-57, brindaron asistencia prehospitalaria urgente a un adolescente de 16 años de edad, identificado como Rogelio Poprash, quien resultó con lesiones de gravedad tras un percance vial. El personal de socorro localizó e interceptó al paciente en la ruta mientras este ya era movilizado por particulares a bordo de un vehículo privado para intentar salvarle la vida.
2: Al momento de realizar la evaluación correspondiente, los paramédicos constataron el afectado presentaba heridas severas en el rostro, un trauma de cráneo y múltiples laceraciones en diferentes partes del cuerpo. Se informó que, según declaraciones de los propios familiares, el menor se conducía a bordo de una bicicleta cuando fue atropellado por un vehículo liviano cuyas características se desconocen debido a que el conductor implicado se dio a la fuga. Asimismo, se dio a conocer de manera preliminar que el joven manejaba el vehículo de dos ruedas, presuntamente bajo los efectos de bebidas alcohólicas.
1: Tras ser estabilizado en el lugar por los rescatistas, el paciente fue trasladado de inmediato hacia la emergencia del Hospital Nacional de Sayas-Chen para recibir la atención médica especializada. Al centro asistencial ingresó en estado delicado, acompañado de su madre, la señora Modesta Popchub.
2: Desde Noti Noticias hacemos un llamado urgente a los padres de familia, tutores, a mantener una estricta supervisión sobre los menores de edad, evitando que conduzcan motocicletas o vehículos automotores, principalmente si se cuentan de por medio el consumo de bebidas embriagantes.
1: Y saludamos a quienes nos sintonizan desde Petén a través de Sabana Estéreo en el 100.1. Continuamos con más información. Acciones preventivas contra el dengue. La Dirección de Salud de Baja Verapaz informó este día sobre la continuidad de las acciones estratégicas de saneamiento ambiental implementadas en la cabecera departamental. De acuerdo con las autoridades institucionales, el personal del Distrito de Salud de la cabecera departamental de Baja Verapaz desarrolla de manera constante jornadas de abatización directa en barriles, tanques y diversos depósitos de almacenamiento de agua domiciliar, con el firme propósito de cortar el ciclo de reproducción del zancudo transmisor del dengue.
2: Asimismo, la Identidad de Salud detalló que las brigadas de vectores ejecutan inspecciones minuciosas en zonas vulnerables y predios de la localidad para identificar espacios que acumulen agua de forma estancada, tales como neumáticos usados, chatarra y recipientes abiertos a la intemperie. El objetivo primordial de estas visitas técnicas es neutralizar los focos de contaminación antes de que se conviertan en criaderos potenciales de mosquitos Aedes aegypti.
1: La Dirección de Servicios de Salud de Baja Verapaz hace un llamado urgente. Invita a la población a sumarse a este esfuerzo preventivo, manteniendo limpios y lavados y debidamente tapados los recipientes donde almacena el agua de consumo diario. De igual forma, se insta a las familias a eliminar cualquier objeto inservible de los patios y techos. Las autoridades recuerdan que la colaboración activa de la comunidad es el eje fundamental para reducir con éxito el riesgo de enfermedades transmitidas por vectores en el departamento de Baja Verapaz.
2: Seguimos con más información a través de Noti Noticias. Estamos en las 17 horas con 12 minutos. El profesor Jorge Alberto Cheng Pau explica que se realizará el tercer evento en el Instituto Emilio Rosales Ponce, una actividad internacional que integra ciencia, tecnología, ingeniería, arte, matemáticas y humanidades.
3: La verdad, aquí muy contentos y emocionados, gracias a Dios, a las autoridades, al director, a los compañeros que han creído y han desarrollado esta actividad que se lleva a cabo a nivel internacional, como lo es el STEAM, que abarca lo que es la ciencia, la tecnología, la ingeniería, el emprendimiento, el arte, la matemática, con el agregado de las humanidades, que no es más que abarcar todas las áreas del currículo nacional base. La principal característica es salir del aprendizaje, de la teoría, de las aulas y llevarlo a otra dimensión, como el aprender haciendo, donde los estudiantes manifiestan sus habilidades motoras, psicomotrices, creativas, donde ponen de manifiesto principalmente la resiliencia, la comunicación, el emprendimiento, la creatividad, las interdisciplinarias, actividades que hay en todos los ámbitos. Y la verdad, pues aquí estamos ahorita en la organización ya final para el día de mañana. La verdad, estamos muy contentos porque los jóvenes demuestran sorprendentemente las habilidades que tienen anticipadamente, porque eso lo vienen trayendo desde el hogar, con la ayuda de todos los docentes y también nosotros poniendo nuestro granito de arena. La educación ha evolucionado y hoy por hoy, en pleno siglo XXI, la educación ya no debe ser pasiva, la educación debe ser puesto de manifiesto en donde los estudiantes promueva sus conocimientos de tal manera que manifieste sus habilidades. Desde la misma escuela preprimaria, donde el niño aprende a través de sus habilidades psicomotrices, habilidades intelectuales, y que poco a poco los va desarrollando. Entonces acá ya de manera progresiva, ya pone de manifiesto ya habilidades un poquito más progresivas en el nivel en que ya están. Y es así como vamos incrementando, y es aquí donde se fortalece, es el nivel básico, enlaza el nivel primario, fortalece el nivel básico y prepara justamente la base final para la educación ya diversificada y superior.
1: Y más información capturado por estafa. El día de ayer, la comisaría 62 de la Policía Nacional Civil reportó la captura de un hombre de 51 años de edad en el departamento de Petén. La acción se ejecutó durante un recorrido de seguridad ciudadana frente a la subestación policial de Santa Elena, en el municipio de Flores del departamento de Petén. Al identificarlo y verificar sus datos en el sistema policial, se estableció que tenía una orden de captura vigente por el delito de acoso especial de estafa emitida el 18 de junio del año 2026. Tras su aprehensión, fue puesto a disposición del órgano jurisdiccional competente para solventar su situación legal.
2: A raíz de la difusión de este arresto, diversos sectores de la población de Petén manifestaron una profunda indignación debido a que las autoridades omitieron el nombre y el rostro del capturado en los reportes preliminares. Miembros de la comunidad señalaron de forma directa que el detenido presuntamente responde el nombre de Reyes Mendoza Ábalos, conocido en La Rión como el Padre Ábalos, un individuo que, según los afectados, utilizaba una supuesta vestidura religiosa y vestimenta eclesiástica para ganarse la confianza de sus víctimas.
1: Vecinos de la localidad, como San José, la pista de la pólvora e incluso con antecedentes comentados en Cobán, denunciaron que el sujeto operaba mediante engaños vinculados a trámites de terrenos, escrituras falsas y supuestas liberaciones de fondos bancarios, logrando que familias de escasos recursos contrajeran deudas o perdieran sus propiedades. Los ciudadanos exigen total transparencia a los jueces del órgano jurisdiccional para evitar que el caso quede en la impunidad mediante acuerdos económicos.
2: Se recomienda a la población en general extremar las medidas de seguridad al momento de realizar transacciones financieras, compra-venta de bienes inmuebles o préstamos de dinero en efectivo. Es indispensable exigir a la asesoría profesional del derecho debidamente colegiado y verificar la autenticidad de las escrituras antes o ante el Registro General de la Propiedad. Asimismo, se insta a cualquier persona que haya sido afectada por esta estructura o modalidad de engaño a presentarse ante el Ministerio Público para interponer o ratificar su denuncia penal.
1: Hacemos una breve pausa comercial, enseguida retornamos con más información.

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2: Ya estamos de vuelta con más informaciones. Capturan a 5 personas e incautan armas. Este día la Policía Nacional Civil informó sobre una inmediata intervención coordinada por el equipo especial del Grupo de Reacción Inmediata Lobos y agentes de la Comisaría 61. La acción policial permitió la captura de 5 adultos y la remisión de un menor de edad de 17 años de edad, presuntos integrantes de la estructura criminal del barrio 18. Las autoridades señalan a los detenidos como los presuntos responsables de perpetrar un ataque armado en contra del personal de una empresa repartidora de bebidas en el sector de la antigua línea férrea en el municipio de Puerto Barrios y Izabal, hecho en el cual afortunadamente no se registraron personas heridas.
3: Tras el atentado, los elementos policiales iniciaron una persecución en la zona 1, logrando ubicar y acorralar a los sospechosos en el interior de una vivienda ubicada en el barrio El Rastro. De la misma cabecera departamental, la policía dio a conocer que los capturados fueron identificados como Luis, de 24 años de edad, Keila, de 29, Jonathan, de 19, Darwin, de 18 años y Josué, de 29 años. Al verificar los registros en el sistema, los agentes de la Comisaría 61 constataron que este último presenta una orden de aprehensión vigente por el delito de estafa propia, la cual fue emitida por el juzgado de Jalapa el 8 de mayo.
2: Durante el operativo en el inmueble, las fuerzas de seguridad localizaron un arsenal compuesto por una escopeta, 4 pistolas con munición lista en la recámara y una subametralladora. La institución policial trasladará todo el armamento decomisado para ser analizado por el Instituto Nacional de Ciencias Forenses, con el objetivo de establecer si estas armas han sido utilizadas en otros crímenes. De acuerdo con las investigaciones preliminares de la policía, el ataque armado estaría directamente relacionado con el cobro de extorsiones en la región. Todos los implicados quedaron a disposición del juez competente para resolver su situación legal.
3: Seguimos con más información, estamos en las 17 horas con 21 minutos. Ejecutan diligencias de allanamiento. Este día se registró un importante despliegue policial que causó expectativa entre los habitantes de la zona 6 del municipio de San Cristóbal, en el departamento de Alta Verapaz. Elementos de la Policía Nacional Civil, adscritos a la Subdirección General de Análisis de Información Antinarcótica, se movilizaron desde tempranas horas para ejecutar al menos 2 órdenes de allanamiento, inspección y registros en inmuebles residenciales ubicados en la colonia El Petencito.
2: La unidad policial, junto a los fiscales del Ministerio Público, mantienen acordonados los accesos a las viviendas intervenidas para resguardar el perímetro mientras se realizan las inspecciones permitidas en los interiores, debido a que la diligencia se encuentra en su fase de desarrollo. Las autoridades competentes aún mantienen bajo reserva los motivos específicos del operativo, así como la confirmación de posibles órdenes de captura o la incautación de objetos ilícitos en el sector.
3: Ante la fuerte presencia de las fuerzas de seguridad, diversos sectores de la población de San Cristóbal Verapaz manifestaron que este tipo de intervenciones judiciales eran necesarias y urgentes en la localidad. Vecinos del área señalaron de forma anónima que el temor es constante al transitar por ciertos puntos de la referida colonia debido al aparente incremento de actividades al margen de la ley.
2: Asimismo, algunos pobladores manifestaron su inconformidad con el actuar de los consejos comunitarios de desarrollo, argumentando una presunta falta de iniciativa o silencio organizado frente a las denuncias de inseguridad que afectan directamente a la tranquilidad del vecindario.
3: Seguimos con más información a través de Noti Noticias por las estaciones que conforman Corporación Radial del Norte. Marcela Leal informa que la casa materna inaugurada el mes de abril en alianza, decimos, con el Hospital Regional de Cobán, esto en el departamento de Alta Verapaz del Distrito de Salud y la Instancia de Salud por la Mujer, ha superado sus metas de atención.
4: El 28 de abril, bueno, y se realizó la inauguración y se hizo una alianza con el Hospital Regional de Cobán, el ADRIS y el Ministerio de Salud y la Instancia de Salud por la Mujer. Pues gracias a Dios nos ha ido muy bien. Hemos tenido a 24 pacientes el mes de junio, provenientes de, la mayoría es de Carchá. Tenemos a tuvimos a dos pacientes de Tactic, a tres de Cobán y a una de Lanquín. Todo ha mejorado. La meta que teníamos era como de 15 pacientes del mes, pero mire, sobrepasamos, gracias a Dios, y eso nos ha ayudado a prevenir la muerte materna. Tenemos una excelente comunicación con el hospital, ya que ellos hacen la referencia hacia casa materna. Pues las pacientes, gracias a Dios, se sienten como en casa, se van felices. El trato que les brindamos acá, de parte de la enfermera de turno, que le evalúa constantemente a cada media hora o dependiendo de las indicaciones del médico. Gracias a Dios, pues hemos tenido apoyo de donaciones para ir con cosas que nos faltan, pero poco a poco vamos. Ahorita este mes de julio llevamos ya a 4 pacientes. De hecho, ingresó una que es de aquí de Cobán. Hace como media hora se refirió otra al hospital que viene de Lanquín. Ya la ingresaron y está como... la van a operar, cesárea. La paciente nos pidió de favor si la podíamos recibir nuevamente, ya que como es de Lanquín, el retorno hacia allá es más largo. Llega a Lanquín y dice que 2 horas más para poder llegar a su comunidad. Entonces tenemos esa accesibilidad con las pacientes.
5: El posparto.
4: El posparto.
2: Diecisiete horas con 25 minutos, gracias por continuar en sintonía de Corporación Radial del Norte e informarse, decimos, a través de Noti Noticias. Túmulos provocan retrasos. Este día se informó sobre una situación que afecta directamente la fluidez del tránsito vehicular en la franja transversal del norte. De acuerdo con reportes emitidos por transportistas y usuarios de la ruta, se dio a conocer la instalación de más de 10 túmulos en el sector conocido como el Cruce del Pato. Esta medida incrementa considerablemente los tiempos de viaje. Se indicó que los conductores que habitualmente tardan 2 horas para llegar al municipio de Rachujá en el departamento de Alta Verapaz, ahora deben añadir al menos media hora más de su trayecto debido a las constantes paradas obligatorias.
3: A nivel regional se informó que la proliferación de estos reductores de velocidades sigue en aumento, estimulándose que en el tramo completo que conduce desde el departamento de Petén hacia Cobán. Esto en el departamento de Alta Verapaz existen ya un mínimo de 300 túmulos en todo el recorrido. En las alertas compartidas por los automovilistas se constató que de manera provisional se han colocado obstáculos sobre el asfalto, tales como piedras de gran tamaño, ramas de árboles, llantas usadas e incluso señales de tránsito derribadas. Elementos que los mismos lugareños, decimos, utilizan para señalizar también la construcción recientes de las estructuras y obligar a los vehículos a detenerse por completo.
2: La colocación de estas estructuras elevadas han desatado un fuerte descontento y debate entre los ciudadanos. Por un lado, conductores y transportistas manifestaron su rechazo argumentando que las autoridades competentes no ejercen ningún control y que los túmulos están prohibidos por la ley, salvo en puntos estratégicos y regulados como escuelas u hospitales. Denunciaron que estas estructuras son exageradamente altas comparadas con pequeños volcanes que dañan los vehículos bajos, deterioran el asfalto y generan pequeñas colas, al punto de que algunos automovilistas ya prefieren desviarse por rutas alternas como la vía por cadenas.
3: En contraste, un sector de la población defendió la medida argumentando un enfoque de prevención, señalando que los túmulos salvan vidas y obligan a los conductores a respetar los límites de velocidad para proteger a las familias que residen a la orilla de la carretera.
2: Y en más información, incautación de dos escopetas. La Comisaría 62 de la Policía Nacional Civil en el departamento de Petén emitió un reporte oficial sobre un operativo de seguridad realizado en el municipio de San Benito, el cual dejó como resultado la captura de dos hombres por portación ilegal de arma de fuego y el decomiso de dos escopetas calibre 12. Asimismo, 10 cartuchos útiles debido a que no contaban con la licencia de portación emitida por la Dirección General de Control de Armas y Municiones.
3: De manera extraoficial se informó que los detenidos fueron identificados como David de 38 años y José de 30 años, quienes fueron interceptados en el kilómetro 4 de la ruta hacia el kilómetro 8 en la referida localidad, cuando se movilizaban a bordo de bicicletas. Según se dio a conocer, los individuos refirieron bajar para trabajar para una empresa de seguridad privada. Sin embargo, al no presentar la documentación física respectiva que respaldara la tenencia y portación del equipo, fueron puestos a disposición del juzgado competente junto con el armamento incautado.
2: La difusión de este hecho generó opiniones encontradas entre la población de la localidad. Por un lado, algunos ciudadanos señalaron la irresponsabilidad directa de las empresas de seguridad privada, indicando que es una práctica común que estas entidades envíen a sus elementos a cubrir rutas comerciales sin dotarlos de documentación legal y solvente que exige la autoridad. Por otro lado, un sector de los pobladores manifestó su inconformidad con el actuar de los agentes, argumentando que los detenidos son guardias dedicados a la custodia de camiones repartidores de productos de consumo masivo, y acusaron a los elementos policiales de la subestación de Santa Elena de perjudicar a personas trabajadoras en el lugar de enfocarse a los esfuerzos operativos en perseguir a la delincuencia común.
3: Desde Notinoticias se hace un llamado a los comercios, empresas y contratistas de servicios de seguridad privada a verificar rigurosamente que el personal asignado a la custodia de bienes cuente con sus respectivas credenciales y permisos de la Dirección General de Controles de Armas y Municiones, estos vigentes y en físico. Esta previsión evita contratiempos legales para los trabajadores y asegura que las funciones también de protección comercial se desarrollen bajo el estricto marco de la legalidad.
2: 17:30, hacemos una breve pausa comercial, enseguida retornamos con más información de su interés.

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3: Seguimos con más información a través de Noti Noticias. Estamos a 28 minutos de las 18 horas a través de la segunda emisión de la presentación de Noti Noticias. Le comentamos 5 diferentes capturas en operativos. La Policía Nacional Civil informó este día sobre los resultados de diversos operativos de seguridad y prevención ejecutados en los departamentos de Alta Verapaz y Petén, los cuales dejaron como resultado la detención de 5 personas por diferentes delitos.
4: En el primer caso, la institución policial detalló la captura de Ronnie, de 32 años de edad, en el municipio de Tactic, y de Ismael, de 25, en Fray Bartolomé de las Casas, ambos de Alta Verapaz. Los agentes de la policía confirmaron el decomiso de 2 pistolas, 2 tolvas y 8 municiones que los sindicados portaban de forma ilegal. Por un hecho similar, la policía reportó el arresto de Freddy, de 40 años de edad, en el municipio de Poptún, Petén, a quien las autoridades sorprendieron en la vía pública con una pistola sin la documentación de la Dirección de Control de Armas y Municiones.
3: Por otra parte, la Policía Nacional Civil hizo efectivas 2 órdenes de aprehensión vigentes en el departamento de Alta Verapaz. En la zona 7 de Cobán, las fuerzas de seguridad capturaron a Eric, de 38 años de edad, luego de que los agentes constataran que el sistema que es requerido por un juzgado por los delitos de homicidio en grado de tentativa y robo agravado en curso real. Finalmente, la policía confirmó la detención de Marcos, de 27 años de edad, en el municipio de San Miguel Tucurú, por tener una orden de captura vigente por el delito de estafa propia.
4: Gracias por informarse a través de Noti Noticias. El doctor Luis Pereira informa sobre el primer simposio de médicos en Cobán, organizado por los residentes de medicina interna del Hospital Regional de la Ciudad de Cobán, Alta Verapaz.
5: La verdad que estamos muy contentos. Hace 3 años nosotros comenzamos con este sueño. Nos costó un poco, lo quisimos hacer de la mejor manera, comenzar con la residencia de medicina interna. Este es nuestro 3er año. La verdad, muy contentos. Los compañeros residentes organizaron ellos el congreso con una muy buena participación de médicos, estudiantes, especialistas, y tenemos la visita casi que voluntaria de varios especialistas en varias ramas de la medicina interna. Y la verdad que estamos muy contentos. Estaba manejándose un nivel bastante alto de contenido académico, y la verdad que pues se ha ido cumpliendo el sueño de tener algo pues que la población de Cobán merece y que se necesitaba en Cobán, que es una área de medicina interna. Y la verdad, desde ya queremos hacer la invitación a los médicos graduados a que se unan al departamento en cuanto a la oposición para realizar estudios de posgrado en el departamento como medicina interna, que es avalado por la Universidad de San Carlos de Guatemala. Ahorita pues están 10 médicos residentes ahorita trabajando con nosotros, y también pues con el coordinador del posgrado, que es el doctor Carlos Mayén, que es quien ha estado dirigiendo a los residentes. Lo voy a pasar con él.
6: Posgrado de medicina interna que tenemos en el hospital es avalado por la Universidad de San Carlos de Guatemala. El proceso de oposición ya inició, ya pueden ustedes abocarse a las páginas oficiales de la Universidad de San Carlos de Guatemala, donde está el proceso de papelería, donde ustedes pueden indicar pues el que quiere iniciar el proceso de residencia médica. El proceso pues es un proceso un poquito largo, incluye exámenes, incluye entrevistas, pero al final hacemos una escogencia nosotros después de la entrevista y pues están todos bienvenidos a participar. Es un programa que ya llevamos unos años, es un programa bastante bonito, no solo son rotaciones en el hospital que hacemos, también procuramos que salgan a otros hospitales, hacen rotaciones en el hospital Roosevelt, cardiología, neumología, infectología, cuidado crítico de adultos, hacen rotaciones en el Hospital San Juan de Dios, hematología, intervencionismo cardíaco, nefrología. Los invitamos, es un programa que ha ido creciendo poco a poco con la ayuda de varios médicos, con la ayuda de varios especialistas.
4: Y continuamos con más información y uno de los temas que han creado polémica en el atletismo, el guatemalteco por exclusión de marchista. La designación de la delegación guatemalteca para los Juegos Centroamericanos y del Caribe 2026, que se celebrará en República Dominicana, generó inconformidad entre deportistas. En una citación de la Comisión Legislativa de Deporte, el marchista Hamilton Edgar Gudiel Popyoj, medallista de oro en los 21 kilómetros, según la Confederación Deportiva Autónoma de Guatemala, denunció anomalías en el proceso de selección. Señaló que no se validaron sus resultados en pista y que la Federación Nacional de Atletismo solicitó certificación de otros atletas, dejándolo fuera de la lista.
3: El entrenador Josué de León agregó que la Federación incluyó en el listado a competidores que ocuparon el primer y cuarto lugar en el campeonato de marcha, dejando fuera al segundo y tercero. Incluso uno de los seleccionados abandonó la competencia y otro fue descalificado, pero aún así fueron enviados a representar al país en Perú. De León denunció además presiones contra atletas como la pérdida de becas y falta de apoyo en competencias, lo que afectó su presentación o preparación para enfrentar rivales de alto nivel en la región.
4: En entrevista, Boun relató que se enteró de que su exclusión ya estaba en la capital, pese a que inicialmente le habían confirmado su participación. Era una emoción estar en el Centroamericano del Caribe, pero ya a la mera hora me dijeron que no estaba. Fue un bajón para mi vida, porque vengo entrenando día a día y estaba motivado, expresó el atleta. Y explicó que su entrenamiento lo realiza bajo la guía del entrenador José Luis Núñez en el estadio Verapaz José Ángel Rossi y en rutas de municipios de Chamelco y Cachá, donde se prepara con disciplina para alcanzar su próximo nivel competitivo.

0: recursos en el deporte nacional.
1: Diecisiete horas con 40 minutos. El talento no debe depender de el lugar donde se encuentra. El caso del marchista cubanero Hamilton Edgar Gudiel Boulloch vuelve a poner sobre la mesa una realidad que el deporte guatemalteco arrastra desde hace muchos años. Numerosos atletas del interior del país, especialmente de disciplinas como la marcha atlética y las pruebas de velocidad, consideran que para recibir mayor respaldo deben trasladarse a la ciudad capital, aun cuando cuentan con entrenadores capacitados en sus departamentos. Esta situación representa un enorme sacrificio. Muchos de estos jóvenes estudian en las universidades de sus lugares de origen y abandonan sus estudios para vivir en la capital. No siempre es una opción. A ello se suma que una beca cercana a los 2.200 quetzales mensuales difícilmente cubre una alimentación adecuada, hospedaje, transporte y las necesidades propias de un atleta de alto rendimiento. Guatemala necesita descentralizar el desarrollo deportivo. Los departamentos cuentan con talento, entrenadores, decimos, comprometidos y escenarios que pueden fortalecer el alto rendimiento. Lo que hace falta es igualdad de oportunidades, criterios transparentes en la selección de los atletas y una intervención que priorice a quien entrena y compite antes que la burocracia deportiva.
0: El uniforme de Guatemala debe ganárselo el atleta por sus resultados, su disciplina, su esfuerzo, sin importar su entreno en Cobán, Quetzalterango, Petén, Escuintla o la capital. El deporte nacional crecerá verdaderamente cuando el atleta sea el único requisito para representar con orgullo a nuestro país.
1: Y en más información, este día se dio a conocer el avance en los trabajos de modernización del Estadio Bella Vista, ubicado en el municipio de San Pedro Carchá, en el departamento de Alta Verapaz. Según informó el medio local, uno de los medios locales de acá de la región, las labores para la colocación de la nueva gramilla sintética marchan de acuerdo con el cronograma de tiempos establecidos por los encargados de la obra. Actualmente el personal técnico trabaja en la distribución de los materiales de soporte y nivelación sobre el terreno de juego utilizando maquinaria especializada para garantizar la calidad de la superficie.
0: De acuerdo con las estimaciones previstas, la fase 1 de este proyecto de infraestructura estará concluida en los próximos días. Posteriormente se procederá a ejecutar los últimos detalles técnicos para dejar el escenario deportivo completamente listo y en óptimas condiciones para el uso de los clubes y atletas locales. Se informó que esta obra forma parte de los proyectos de desarrollo impulsados por la administración municipal del señor alcalde licenciado Ervin Alfonso Catún Maquín, con el objetivo de recuperar los espacios públicos, fortalecer las instalaciones recreativas y fomentar la práctica del deporte en beneficio directo de la población de la tierra de los hombres peces.
1: Se hace un llamado a la crónica deportiva, delegados de ligas y a la afición en general a mantener atentos a los canales oficiales para conocer la fecha de finalización y los protocolos de entrega de la obra. Asimismo, se recuerda la importancia de cuidar y preservar estas nuevas instalaciones una vez sean habilitadas, garantizando así su durabilidad para la futura generación de los deportistas del municipio de San Pedro Carchá.
0: Tenemos más información en el deporte internacional. El caso de la Copa del Mundo, y es que Carlos Ancelotti inicia una nueva etapa al frente de Brasil. El reconocido entrenador italiano Carlos Ancelotti comenzó oficialmente su etapa como director técnico de la selección de Brasil con la mira puesta en la Copa Mundial. El estratega aseguró sentirse motivado para dirigir una de las selecciones con mayor historia en el fútbol internacional y destacó sobre todo que el talento de los jugadores brasileños. Ancelotti afirmó que buscará consolidar un equipo competitivo, recuperar el protagonismo del pentacampeón mundial y construir un proyecto sólido que devuelva la ilusión a miles de aficionados brasileños.

0: Es un proceso que deben de hacer estudiantes, niños, adolescentes y jóvenes que vienen del extranjero, que estudiaron en el extranjero y se quieren incorporar al sistema educativo nacional. Hay una ley que nos indica que no podemos negar el derecho al acceso a la educación a ningún niño, ya sea nacional o extranjero. Y entonces está este proceso de equiparaciones, de donde los niños sin mayores inconvenientes se pueden integrar al sistema educativo nacional. Lo único que deben de hacer es cumplir con algunos requisitos mínimos, ¿verdad? Entonces es importante que nuestros compañeros de la franja de supervisión tengan esta información para que a ningún niño, joven, adolescente, pues le sea negado el acceso al sistema educativo nacional, ¿verdad? Ese es el tema primordial que estamos trabajando el día de hoy aquí con la franja de supervisión. Considero que uno de los retos y tal vez dificultades que tenemos, sobre todo donde no tenemos acceso a la tecnología, es que este proceso es completamente en línea. Las personas deben ingresar a una plataforma denominada BPM, de donde ingresan sus datos. Lo que nosotros requerimos básicamente es una constancia de nacimiento del niño o de la niña, ¿verdad? La constancia también de identificación del padre de familia. Entonces, estos dos documentos los suben a esta plataforma. Cuando el niño, por ejemplo, trae una documentación del extranjero, pero, por ejemplo, sobre todo vienen muchos niños migrantes de Estados Unidos, entonces los documentos vienen en inglés. Entonces, según el reglamento, indica que debe de haber una traducción jurada, pero esa traducción jurada no la traen. Y es demasiado cara, sobre todo para los padres de familia que no tienen las posibilidades de pagarlo. Y por otro lado es que los documentos deberían de venir apostillados. Ese apostillado es una nota que le pone el consulado de Guatemala en Estados Unidos, por ejemplo, de donde indica que los documentos son auténticos y originales, pero los padres de familia no lo conocen. Entonces, cuando vienen aquí y se quieren integrar, piensan que ese es un requisito indispensable. Pero si los niños no lo traen, entonces está el artículo 17 de esta ley que indica que los niños se pueden incorporar sin documentación, ¿verdad? Entonces los incorporamos al sistema educativo de acuerdo a la edad que tiene el niño.
1: Noticias, información que orienta, análisis que hace pensar y periodismo comprometido con la gente y el desarrollo de Guatemala. Con esto cerramos una edición más de Noti Noticias. Gracias por informarse con nosotros desde Petén, Baja Verapaz y Alta Verapaz. Sigan en sintonía de las emisoras que conforman Corporación Radial del Norte. Muy buenas tardes.

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2: 5:59
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